siempre en modo party a través de la 92.5 máxima. Yo soy Gio Bretón. Si quieres parisear conmigo esta noche, voy a estar tocando en Santos, en Downtown Tampa, y van a estar enseñando el juego de Colombia también. Voy a estar con DJ Dave Beats. De camino vengo con Charlie Cruz, Ella No Tiene La Culpa. Right now, Floyd Menor, Chris MJ, Gata Oli, la 92.5 máxima.

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El tema más solicitado de esta hora es Dardos de Romeo Santos y Prince Royce. Eso viene next. Después de este tema de Bright y Jay Cortez, Corazón Roto. Capitán.

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Tú supiste. Gio Bretón con la 92.5 Máxima en vibras. Gutativa siempre de camino. Vengo con música trending de Bele. No tiene sentido. Vengo con el farsante de Ozuna, Romeo Santos. Bueno, la falta, Mike Towers. Esa falta.

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Hola, en Party Station, la 92.5 máxima. Tú supiste, yo soy Gio Bretón, hasta la medianoche de camino vengo con un clásico de Jerry Rivera.

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1: J Balvin y J Wheeler. Si te vas.

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1: 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Yo soy Gio Bretón hasta la medianoche. ¿Tú supiste? Yes, let's go.

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live, Marcelo Hernandez, mañana en vivo at the Hard Rock. It's going to be a great show, for sure. Yo soy Gio Bretón, con la 92.5 Máxima de Camino. Vengo con la bachata de Manuel Turizo. Todo de ti, de Rauw Alejandro. Right now, debí tirar más fotos.

Los amo, gracias por estar aquí, de verdad. Para mí es bien importante que estén aquí, cada uno de ustedes significa mucho para mí. Así que vamos para la foto, vengan para acá, métase todo el mundo, todo el corillo, vamos. Zumba.

Sí, hermano.

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Oye, la bachata más solicitada del día, Dardos de Romeo Santos y Prince Royce. Después de este tema de Ozuna, tu foto. ¡Sube el volumen!

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Es una vibra gutativa. Miércoles por la noche con este servidor Gio Bretón. De camino vengo con Nicky Jam, Travesuras. Oyes, oh, vengo con un clásico de Elvis Crespo y right now a nivel de bachata, Romeo Santos, Prince Royce, Loquita.

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2: 18.
1: Gracias.

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3: Hoy viene Juanes. Viernes Junior, we're almost there. Llegamos para ti a las 7 y 5 de la mañana. Los tickets más fáciles de tu vida para irte totalmente gratis a disfrutar del parque número uno para la familia en la Bahía de Tampa. Eso se llama Busch Gardens Tampa Bay. También parking pass incluido. Hoy es jueves, le preguntamos al doctor y todo lo que te encanta a ti para mantenerte informado en la Bahía de Tampa. Ya viene por ahí. También hoy el Ayúdame Co viene extra bueno, primicia. No te lo puedes perder esto y mucho más. 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

0: 7 y 5 de la mañana. That's 7:05. You're winning big, you're winning easy. Con Tony Valer, son los tickets para Busch Gardens. Tampa Bay. Con este numerito que te vamos a dar ahora, Valer, ¿cuál es?
1: 866-932-9250. 866-932-9250.
0: Pero ahora, comenzando tu mañana, que hay que saber que a medida que las temperaturas sigan subiendo y superen los 100 grados Fahrenheit en el área de Tampa Bay, una empresa local de techado, de techos, está implementando medidas de seguridad para proteger, Valeria, a los trabajadores de enfermedades relacionadas con el dichoso calor. Esto está feito. 4 de la tarde y calor inmenso que hay aquí en la Bahía de Tampa. Sí. La empresa Valerie Arde supervisa a los empleados en busca de signos de agotamiento. ¿Por qué? Por calor y también el famoso golpe de calor, Valerie, que es el que más afecta. ¿Cómo? Sí, ¿cómo? Cuando te pones así roja. El enrojecimiento facial. Empiezas a poner rojo así como si se te estuviera subiendo la presión. Y la sudoración excesiva. Ha establecido también un sistema de compañeros. ¿Para qué? Para garantizar que los descansos se realicen a la sombra. Y fomentan también, tipo el fútbol, breaks de hidratación, pero sin comerciales. Con agua y electrolitos. La doctora Alexandria Farish, Valerie, destaca la importancia de estar atentos a síntomas como la confusión. ¿Tú sabes cuando uno se confunde? Eso también es efecto del alcohol. Claro. Del alcohol, no, del sol. A veces.
1: Todo, todo bien, Tony.
0: Es que yo lo mezclo a veces. El calor, el sol. Y yo digo, wow, una cerveza fría hasta ahora, qué bien. Y entonces los mareos.
1: Ay, Dios mío, las 6 y 3 de la mañana.
0: La confusión. Son cosas que de verdad te afectan durante este clima de verano aquí en la Bahía de Tampa. La importancia de estar atentos a síntomas como los mareos, especialmente en niños. Las mascotas también se marean, Valerie. Uh-huh. Y se confunden.
1: Sí.
0: ¿Y quién más? ¿A quién más afecta los golpes de calor?
1: A ti también.
0: A mí, que me tiene mal. Y las personas mayores. Ese calor de ayer, de ahí de Caribe, en Chloe. Y el besón dándome churrasco. Es preferible buscar atención médica para las enfermedades relacionadas. ¿Con qué? Con el calor, en lugar de esperar a que se pase solo cuando llegues a casa. Busca solución porque el calor sigue incrementando. Y si tú no te estás hidratando bien, te puede afectar a ti. Y esta noticia va directamente comenzando tu mañana con Tony Valery para todos los techeros, los ruferos, la gente que trabaja en los rufos, los techos. Que de verdad que allá arriba yo, oye, esa gente yo le tengo un respeto.
1: De verdad que sí.
0: Por eso cuando hay calor yo siempre les ofrezco una cerveza fría. ¿Quieres una?

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0: estás ganando fácil a las 7 y 5 de la mañana con Mañana Máxima con Tony y Valery. Yeah. Summer Vacay Edition. Muchos premios y todo lo que tienes que saber en este verano al máximo, Valery. Pero antes, ¿qué pasó? Vaya, llegó Romanticón con saxofón en mano. Que nadie le pidió. Oh, all right.
1: ¿Qué tú comes que adivinas?
0: Es Hardy.
1: Ah, no.
0: Con el Noticreo. Ah, querías el saxofón. Vas a seguir tocándole, ¿vale? Mira,
1: les voy a contar
0: algo. ¿Sabes qué? Déjame decirte que tú eres tremendo abusador.
1: ¿Abusador?
0: Sí.
1: ¿Por qué?
0: Porque ese es su instrumento favorito.
1: A él le gusta tocarlo.
0: No.
1: El saxofón.
0: No le gusta tocar nada, le gusta escuchar.
2: Me gusta escuchar.
0: El sonido del saxofón.
1: No lo tocas.
0: Acuérdate que el saxofón.
2: No lo toco.
0: ¿Cómo es que dice lo de TikTok? Que as I get closer, the saxophone gets louder.
2: Yeah.
1: Wow. ¿Verdad?
0: ¿Eh? Qué bonito eso.
1: Yo no sabía que TikTok decía eso. Bueno, en fin, al grano. Esto sucedió.
0: Es un video que se fue viral. O es en Instagram. Ah, verdad, no tienes Instagram. Sorry.
1: Avísame cuando pueda. Mira, en Orlando sucedió esto que a Tony no le pasa porque Tony sí lo hace. Ellos no, ellos buscaron ayuda. ¿De qué se trata? Te lo cuento en dos canciones, que es musiquita más rica.
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0: Y de verdad vale la pena gastarse miles y miles y miles y miles de dólares.
1: ¿Cuánto?
0: Para ir a ver un juego del mundial y después enterarte, darte cuenta que no te va a dar tiempo de verlo. Esto y mucho más te lo traigo a continuación en Tony Valery, pero ahora...
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4: Pues asimismo, una pareja en Florida, específicamente en la ciudad de Orlando, se enteró que la bebé que estaban criando no tenía ninguna relación genética con ellos.
0: ¿En absoluto, mamá y papá?
4: En absoluto, ninguno de los dos.
0: ¿Tú crees eso?
4: Pues según una demanda presentada contra una clínica de fertilidad en la ciudad antes mencionada, hubo una confusión de embriones durante un procedimiento de fertilización in vitro. La madre dio a luz a la niña en el pasado diciembre y poco después descubrió que ni ella ni su esposo eran los padres biológicos. Imagínate llegar al momento más feliz de tu vida y después recibir una noticia así. Tras meses de incertidumbres, reuniones legales y muchas emociones encontradas, la pareja que ha cuidado a la niña desde su nacimiento llegó a un acuerdo con los padres biológicos y conservará la custodia de la pequeña. Y aquí es donde la historia se pone complicada. Okay. Biológicamente, la niña pertenece a una familia, pero emocionalmente pertenece a otra que la ha criado desde el primer día. La clínica ahora enfrenta una demanda mientras muchos se preguntan cómo pudo ocurrir un error tan grande en un proceso tan delicado. Uh-huh. Actualmente están investigando porque ya creen cuál era el verdadero embrión de la pareja. Están haciendo, aparentemente aún está congelado.
0: ¿Y cómo fue que sucedió eso? Porque eso no, esas clínicas son... Se especializan en esos procedimientos.
5: Pero la realidad es que no es la primera vez, así que alguien definitivamente o no había dormido bien ese día, cometió errores o se puso a hacer varias cosas a la vez y se confundió.
0: Por eso yo no confío en nadie últimamente. No.
5: Eso lo haces tú, por eso lo haces tú y directo.
0: Y el campo sí, yo voy directo al grano. Padre es el que hace y el que cría también.

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0: 7:20 de la mañana te vas a enterar por qué no vale la pena comprar un ticket para ver el mundial en vivo. Vas a llegar como 30 minutos tarde. Te lo cuento enseguidita, pero ahora vamos a regalar lo que todo el mundo quiere, lo que quieres tú también. 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

0: Ay, Valery, se gastó $20,000 para ir al mundial y cantar el Waka Waka ahí con Shakira.
1: Ay, mi madre.
0: Y se perdió el juego. Imagínate tú. ¿Y ahora qué?
1: Pues.
0: Shakira lo está esperando todavía. Eso es lo próximo en Tony y Valery, pero ahora.
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0: Yo me creo que ahí está Erika. Vaya.
1: Erika.
4: Hola, buen día.
0: Buen día, Erika with a K. I love it. Vamos entonces con la número uno que dice así. Busch Gardens, Tampa Bay, it is. ¿Qué animal? Erika, te lo voy a poner fácil la primera. Es conocido como el rey de la selva.
5: Rar.
0: There it is. Tigre, león, elefante. O el jaguar, que también es un carro. Muy caro, by the way.
1: Los jaguars son... carito de verdad.
4: El león.
0: Dice Erika que es el rey de la selva. The Lion King, is that correct? Yes, it is.
1: Y lo más brutal es que ahí la que manda es la leona, ¿no?
0: El león lo que es 2000 nada más.
1: ¿Verdad?
0: Una de las cosas de los videitos esos de que ve mi niña, de mi Rachel. Dice, what a lazy lion. Y yo, oye, ¿verdad que siempre está durmiendo el león? ¿Qué instrumento mide, Erika, los terremotos? Vamos a ver si sabes de esto. En el ¿qué tanto sabes? De Tony Valery. El termómetro. El barómetro. El sismógrafo. O el radar. ¿Cuál es?
4: El sismómetro.
0: ¿Cuál es?
4: El sismómetro.
0: El sismógrafo.
1: Sismógrafo.
0: Sí. Ese.
6: ¿Qué dijo ahí? El chismógrafo.
0: El chismógrafo lo tiene. El chismógrafo lo tiene Valery. A las 7:30 con el faranduleo. Ay, qué chismógrafo. Es ese entonces, es el sismógrafo. Vamos a ver. Ella entendió chis.
4: Sí, ese mismo.
0: Ese mismo. Vamos a ver si es verdad, Erika. Ese, Erika.
1: Ah, oye, cualquiera se confunde. De chismógrafo a sismógrafo.
0: No. Es que antes de salir al aire yo le estaba dando un chisme a Valery y se quedó todavía chismografiando. Vamos entonces con la número 3, que dice así. Ayer jugó los cafeteros de Colombia. Ahí está Valery, ¿eh? Colombia en el Mundial. ¿Tú crees que Erika sabe cuál fue el marcador final de ese juego?
1: Vamos a ver, las mujeres también ven fútbol, pero no sé si Erika
0: ve fútbol. Lo que no sé si tan tarde.
4: 3-1.
1: Ahí está, para que te
0: 3-1. Vamos a ver, eso es correcto.
4: Sí.
0: Oye, lo es.
1: Ah, ¿viste? Oh. Para que tú veas. No eres, subestimes a Erika.
0: ¿Eres colombiana, Erika?
4: No, yo soy puertorriqueña.
0: Y yo juego, está bien.
1: ¿Viste? Mira, yo soy puertorriqueña, tengo la camisita.
0: Está igual que Valery, que le va a Colombia. Bueno, ayer. Le vas a Colombia. Yo creo que es porque Cristiano no notó si no hubiéramos visto algo de Portugal.
1: ¿Era la de England o esta? Pero la de England ya la tengo quemada, así que me puse la de Colombia.
0: Esa de Colombia está bonita, I like it. Vamos entonces con la penúltima, ya después estás en las manos de Valery. Dice así. ¿Qué país tiene más población? ¿India? ¿La China, Erika? ¿The US of A, conocido aquí en Pasco como... America o Indonesia? The biggest population, what country has it, Erika?
4: Pero creo que es China.
0: No, no es España. ¿Cuál es?
4: Yo creo que es China.
0: China, final answer, y eso es.
1: ¿Será o no será?
0: No lo es, Valery. Es la India. No, usted no ve los videos de TikTok, cuánta gente
1: hay
0: ahí.
1: No, y esa gente es... Hasta oye, aquí hay un montón, no me quiero imaginar allá.
0: ¿Tú viste cómo cocinan con los pies y todo? Oye, qué creativos. Te dejo. They do.
1: Sí.
0: They do. Sí. Vamos entonces con la última. Dedicada a Busch Gardens, Tampa Bay. Y esta te la da Valery Felix. Wow. All right, Erika, good luck. Acuérdate que todavía tienes el lifeline que puedes utilizar a Ardi o a Tony. Así que muy buena suerte, and I hope you win these tickets. Vamos a ver, Valery.
1: Oye, se la voy a dar fácil porque queremos que la gente vaya para Busch Gardens y disfrute con la familia en este verano. Así que, ¿cuál de estas montañas rusas, si has ido a Busch Garden vas a saber, cuál de estas montañas rusas es híbrida y tiene un récord del parque? ¿Lo es Cheetahunt, es Kumba, Iron Gwazi o es Chikra? ¿Cuál es la montaña rusa híbrida que tiene récord en el parque? ¿Cheetahunt, Kumba, Iron Gwazi o Chikra?
4: Puedo usar el lifeline.
1: Claro que sí. ¿Quién quieres, Tony o Artie?
4: Tony.
0: Vamos para allá.
1: A Tony.
6: Porque yo no.
1: Es que tú no te montas ni en Sesame Street, imagínate.
0: Erika, that's a very wise choice. Porque si no, you are not going to win Busch Gardens tickets. Este no se monta en el carrusel que se monta la niña mía ahí en Citrus Park, ahí en los caballitos.
6: Pero no sé de montañas rusas, por algo no me monto.
1: Qué feo.
0: Vamos entonces con las opciones, Valerie. Dispara.
1: Cheetahunt, Kumba, Iron Gwazi o Chikra.
6: ¿Por qué te quedas callado?
0: Pero estoy pensando. Estoy analizando.
6: ¿Estás pensando?
0: Claro, yo no quiero que... Oye, esto es presión. Yo no quiero que...
6: Mira, cuando tú entras...
0: Final answer, Eric. I got you.
6: Es la primera que tú ves.
0: I got you. Iron Gwazi.
6: Ahí está.
0: Final
1: Iron
0: answer.
1: Iron Gwazi, dice.
0: Y eso es... Don Francisco.
5: Muy bien. Perfecto.
0: ¡Ganaste!
1: Erika se va pa' Busch Garden. Erika se va. Con la family pa' Busch Garden. Garde.

0: Oye, Erika, felicidades. Te vas para Busch Gardens este verano a disfrutar con la familia. Gracias. ¿A qué emisora?
1: 92.5 máximo.
0: Ahí está.

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1: En nacionales, Luigi Mangione, acusado del asesinato del CEO de United Healthcare, Brian Thompson, planea argumentar en su juicio que sufría una perturbación emocional extrema al momento de los hechos. Si un jurado acepta esa defensa, el cargo podría reducirse de asesinato a homicidio involuntario, lo que disminuiría considerablemente una posible sentencia. En internacionales, Estados Unidos e Irán firmaron al fin un acuerdo preliminar para poner fin a las hostilidades, aliviar algunas sanciones económicas y reabrir el estratégico Estrecho de Hormuz, una de las rutas petroleras más importantes del mundo. El pacto también abre un periodo de 60 días de negociaciones sobre el programa nuclear iraní, aunque todavía quedan puntos importantes por resolver. Y en locales, la tormenta tropical Arthur perdió fuerza y fue degradada a un área de baja presión frente a la costa de Texas, según el Centro Nacional de Huracanes. Aunque ya no representa una amenaza tropical significativa, el sistema seguirá provocando fuertes lluvias, inundaciones aisladas y condiciones marítimas peligrosas en partes de Texas y la costa del Golfo durante las próximas horas.
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3: En el condado de Pasco, un vehículo deshabilitado cerca de Port Rich está bloqueando la senda central del State Road 54 cerca de Trinity Boulevard. En el condado de Pinellas, en Gandhi Boulevard rumbo este, tiene la senda derecha bloqueada debido a una construcción cerca de Bridgeton Bay. En el condado de Sarasota se reporta un accidente en la I-75 rumbo sur cerca de la salida 205, dejando la senda izquierda totalmente cerrada. Recuerda manejar con precaución.
2: El tiempo.
3: Soleado de 82 grados se encuentra todo el área de Tampa Bay con temperaturas que se sienten en unos 92 grados. Así son las máximas también, 92, y las mínimas en la noche, 82.
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3: Ayer se vivió otra jornada intensa en la Copa Mundial de la FIFA 2026. Inglaterra derrotó 4-2 a Croacia en uno de los partidos más entretenidos del torneo hasta el momento, demostrando su poder ofensivo desde el arranque. En otros resultados, Colombia venció 3-1 a Uzbekistán, sumando 3 puntos importantes en su debut y dejando buenas sensaciones para

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1: ¿Tú te imaginas gastarte miles y miles de dólares para presenciar en persona el mundial, ya que es aquí en Estados Unidos? Y cuando llegaste al lugar, tardaste tanto en entrar al estadio que te perdiste el juego, ¿vale? Y no es porque llegó tarde, llegó temprano. ¿Qué fue lo que pasó? Rueda audio ahí.
2: Es imposible entrar al estadio aquí en Miami.
3: This one es muy raro.
2: Aquí no se salvaron ni los jeques.
3: Por alguna razón solo se puede entrar en buses. Es muy raro. Se monta uno en estos buses de aquí.
2: ¿Cuánto la María?
3: Ojo, los buses son como de escuela.
2: Sé que ustedes van a decir, sí, llegaron tarde. Salimos hace 2 horas. A este momento...
1: 2 horas, padre. Llegó temprano. Y supuestamente después lo están montando en la guagua esta de los school buses, la amarilla. Uh-huh. Para entonces llegar al estadio. Yo no sé por qué. I don't get it.
2: Te grabo el video, el partido ya tiene 30 minutos de haber empezado. Y aún hay gente haciendo fila para...
1: Minuto 41 y él está fuera todavía. Wow. Padre. Después de pagar, son chamacos de aquí de Tampa, después de pagar miles. Yo creo que el ticket más barato era casi $10,000, una cosa de esa.
2: Aunque sea, ver si pueden agarrar un bus. Caminando no se puede entrar por alguna razón. Escuchamos un caso de una persona que la habían dejado allá, le faltaba un documento, la hicieron devolverse a agarrar el bus y tiene que volver. Posiblemente no va a haber ni siquiera el segundo tiempo. La gente se está volviendo loca. Pasa fila infinita de gente allá, se montan estos buses de aquí y estos buses salen a la presa para llegar al estadio. 2 horas antes salimos.
1: Ay, Valerie, 2 horas antes y se perdió el juego. Ahora la pregunta del millón. ¿Estamos preparados o no estamos preparados para el Mundial aquí en Estados Unidos y lo que es la logística de nuestros estadios? Según este reportaje, ¿cuál es tu opinión, Valerie Félix?
4: La verdad es que yo se las daría a los de... De donde te está esto el juego, sí, fue que llegaste a lo último, pero es que es fuerte, Tony, porque yo entiendo las razones por las cuales están tomando tantas medidas, porque recuerdas lo que el revolú que se formó de la gente metiéndose hasta por los ductos de aire acondicionado.
1: En la Copa América
4: con
1: Colombia,
4: eso hay tantos checkpoints para evitar ese tipo de cosas, pero a la misma vez como que, mira, deberían de dejárselo saber a la gente cuando compran las entradas. Mira, bien importante, tienes que llegar como hacen para el aeropuerto. Uh-huh. Llega al menos de 4 o 5 horas del juego, porque vamos a tener unas medidas de seguridad para su protección y la de los suyos para el juego. Y esto no pasa. Eso sí, ya después que te hacen las advertencias, tú como quieras decides llegar media hora, una hora antes, pues entonces no te puedes quejar. Pero aquí la pregunta real es si le dejaron saber a todas estas personas de que iban a tener tantos protocolos de seguridad para poder entrar al juego.
1: Oye, miles de dólares gastados en esto. Debes de ir y disfrutar los watch parties de Máxima. Oye, claro, que son gratis. Son gratis. Y lo ves mucho más cómodo. Y después te puedes ahorrar ese billete y comprarte, irte de viaje, comprar otra cosa. Ardi, tú que eres fanático a todo el fútbol, yo sé que tú sí te lo gastarías. Pero ¿qué tú crees después de gastarte ese dinero y no poder ver el juego?
5: Bueno, yo creo que si tú te gastas ese dineral y no ves el juego, yo le meto tremendo complaint a la FIFA. Pero aquí donde está el detalle, es cierto lo que dice Valerie con respecto a lo de ese estadio. Pero mira, por ejemplo,
1: yo creo que el problema, Valerie, going back to it, es el estadio ese. Ese es el estadio, el Hard Rock Stadium.
5: Sí, es ese.
1: Ese donde juegan los Dolphins. Uh-huh. Ese estadio es terrible. Yo fui a ver ahí, en ese mismo estadio, cuando Aventura came back y hizo el comeback. Y hizo ese concierto fue histórico, que salió hasta Bad Bunny y cantaron Bob B. Junto. Horrible. Yo cuando salí de ahí, yo me metí horas para poder encontrar un Uber y poderme ir de ahí.
5: Bueno,
1: la logística de ese estadio es terrible.
5: Es horrible. Ayer mi hermano estuvo en el de Houston, Texas, y dice que eso fue una maravilla entrar ahí, todo perfecto. Aparentemente solo ese estadio.
1: Ese es el mismo estadio que tuvo toda la polémica y todo el corre-corre ese de Argentina.
4: Yo me imagino entonces dónde se está estacionando la gente que literalmente tú coges buses para llegar a donde
5: casi
4: tienes que
5: millas,
4: llegar.
5: 10 millas de ahí.
1: Tipo esos tipos los parques ahí de Orlando.
5: Otra cosa, para los choferes de Uber le estaban ofreciendo hasta $40 por viaje de recoger o dejar en ese estadio, fíjate.
1: No, es que no vas a poder entrar ahí.
4: Hay que quedárselo porque con todo el tiempo que va a perder esa persona.
1: Demasiado. Se va a tardar casi 2 horas para recogerte a ti.
5: Ajá, un viaje y me voy.
1: Se va a perder.
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3: Oye, y esto sigue, pica y se extiende. Que si gana batalla, que si pierde batalla. Oye, ya yo no sé ni qué hora es con esta cosa. Hablo de la batalla legal entre Daddy Yankee y su exesposa Mirelly González, que acaba de sumar nuevos capítulos y esta vez una de las decisiones no favoreció al artista urbano. Según trascendió, el Tribunal Supremo de Puerto Rico dejó en vigor decisiones previas emitidas por el Tribunal de Primera Instancia con la liquidación de bienes gananciales tras el divorcio de la expareja. El cantante, pues, agotó todos los recursos legales disponibles para impugnar la determinación, pero finalmente los tribunales sostuvieron la decisión. Así, lo que se dice es que, pues, ellos estuvieron juntos 3 décadas bajo sociedad legal de bienes gananciales y ahí existe una masa patrimonial común sobre la cual ambas partes tienen derecho. Aunque esta decisión representa una importante victoria para la exesposa Mirelly González, todavía permanecen pendientes otros pleitos relacionados, como también la que siga, ¿no? Esta batalla de las marcas. Mira, de verdad que qué triste que estas personas que estuvieron tanto tiempo juntas sigan batallando legalmente. Que si esto es mío, que si esto es tuyo. Yo todavía me sigo preguntando qué pasó, qué fue tan fuerte para que ellos todavía, hasta el sol de hoy, continúen con estas batallas legales.
4: ¿Ves, Valery? Te lo dije, no te cases.
0: Algo pasó ahí. Oye, esa fue la del proceso, esa fue la que creyó en él cuando él era nadie. Ellos eran un equipo. Es triste que siempre después de una ruptura se sacan todos los trapitos sucios y no se dan cuenta que hay hijos por medio, ¿eh?
3: No, y que también se ha visto el rechazo de los hijos, de la hija especialmente, hacia Daddy Yankee.
0: Hacia
3: así
0: él.
3: Que
0: uh-huh.
3: Yo creo que esa es la pregunta que se está haciendo todo el mundo. Es como que, primero, ¿cuándo se va a acabar todo esto? Y segundo, ¿qué pasó ahí que ha creado toda esta... Uh-huh. Este mar de Dios mío, que si voy para legal, que si no, que si te voy para atrás, que si de demandas y demandas y demandas y demandas y demandas.
0: Ellos eran couple goals. Yo me acuerdo cuánta gente decía, yo quiero ser como Daddy Yankee, mire, y mira esto ahora. Ahora nadie quiere ser como ellos. Y especialmente ese litigio judicial tarda. Y tarda cantidad. Así que van a seguir saliendo cosas.
3: Ya hablando de esta cuestión legal entre Daddy Yankee, ya casi para un año más.
0: No, y lo peor es que mientras más siga el procedimiento, la hija le da por cantar más también.
3: Ay,
0: que eso,
3: no, qué horrible.
0: Eso,
3: no,
0: eso es terrible.
3: Eso es cantar o eso es.
0: Imagínate eso. Ella trata.
3: Oye, y hablando de cantar, te tengo algo. A mí me encantan los Backstreet Boys. Yeah. Yo soy Team Backstreet Boys. Y uno de los que más me gustaba era Howie D, quien ahora debuta y presenta su nuevo sencillo, Coqui. Howie, nacido en Orlando, Florida, además de puertorriqueño y padre estadounidense, explicó que este proyecto busca conectar con sus raíces y celebrar su herencia latina. Vamos a escuchar un poquito.

0: me gusta. Oye, este tema, Coqui, representa el tercer intento de Howie por lanzar un proyecto en español. Aunque siempre ha contado que una gran base de sus seguidores son latinos, reconoce que sus propias inseguridades lo frenaron durante años para hacer este proyecto. Esta canción fue escrita por el compositor dominicano Darling. Es una, como pueden escuchar, una sensual mezcla de afrobeats con la voz de Howie. Y pues los sonidos del Coqui, simbólico de Puerto Rico. El tema, pues, dice él que rinde homenaje a la isla y a la cultura que ha influido profundamente la identidad de él. Así que, oye, se escucha bien, está bueno para el verano, para ponerle en la playa. Así que Howie G, uno de los favoritos, abre una nueva etapa en su carrera, explorando esos sonidos latinos y reconectando con sus raíces. By the way, estuvo también en la parada puertorriqueña el domingo, así
1: el
0: que
1: Howie
0: se lo está tomando en serio regresar a sus raíces boricuas.
1: ¿Tú sabes que Howie quiere hacer una canción conmigo? ¿Quiere hacerle remix a esta?
2: Así, ah, no, ay, yo pensé que era la hija de Daddy Yankee.
3: No. ¡Qué fe! 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

0: Ay, Valerie, le hizo la pregunta. Yo le dije que no le preguntara eso a su mujer y él no me hizo caso. Eso es lo próximo en el Ayúdame Coño de hoy a las 8:15. ¿Qué pregunta te preguntas ahora, Liz?
1: Have you slept with before me? Hey, babe.
2: Yeah.
1: How many guys have you slept with before me?
0: Ay, Dios mío, ¿por qué preguntaste eso?
2: Yo no sé para qué preguntas.
0: Aguanta la presión porque te va a contestar y no te va a gustar lo que te va a decir. Pero antes.
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1: Esta. Oye, qué bueno esa, caballero. De verdad que no es porque...
0: La verdad que la
1: no,
0: versión 2.0...
1: La versión futbolera con la pelota que le incluye a Valerie y todo, con la NE, con el árbitro. De verdad que yo me siento...
0: No me pongas en esa, que no es para tanto, Tony.
1: No, bueno, pero tiene una pelota de fútbol y tiene un pito, tiene un hueso, tiene de todo.
0: No sé cuál vio él, pero anyway. Bueno, vas a recibir algo definitivamente. Lo importante es que participes con nosotros y es con la Adivíname Esta. Fácil, la respuesta a mi adivinanza la puedes enviar por mensaje de texto al 866-932-9250. Esto es un juego interactivo con nuestra gente aquí en Tampa y mi adivinanza esta semana es dedicada al mundial, así que escúchala de hoy a ver si sabes. 11 salen a jugar, 11 quieren ganar, corren detrás de mí sin parar. ¿Qué soy para que ganes? Envía la respuesta por mensaje de texto al 866-932-9250.
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0: ¿Por qué los hombres no hacen caso cuando le dicen las cosas? Yo se lo dije, se lo advertí, se lo supliqué que no le preguntara a la mujer que con cuántos hombres había estado. Y lo hizo. ¿Y después le molestó la respuesta que le dio? Brother, I told you so. 8:15, entérate exactamente de qué estamos hablando, de este clip que se ha ido viral aquí en Tampa. Ayúdame, coño.
1: Shelly.
0: Pero ahora, Valerie, te la adivinaron, adivíname esto.
1: Ay, Dios mío. 11 salen a jugar, 11 quieren ganar, corren detrás de mí sin parar, que soy, oye, la respuesta.
0: Es...
1: el balón.
0: ¡Wow! ¡Ganaste!
2: Musiquita esa, la linda.
1: Oye, felicidades aquí a las que adivinaron. Vamos a ver Lisette.
0: Vaya.
1: Tengo aquí también a Majela Rodríguez. ¡Cubana!
0: ¿Esa es Majela? Sí. Esa me cae. ¡Oye! ¡Oye, Majela! Tírame ahí. Acuérdate de una cosa. Yo la vi ayer en el mercado. Sí. Sí. Es familia de Besón ahí en Caribe Club.
1: Mira.
0: Lo que quiere papá, Majela. Ayer lo hablamos ahí en el mercado. No es ni media ni canzoncillo. Quiere una mesa de dominó. Quiere un puerco asado y quiere una botella de whisky. Quiere un
1: rayo. Oye, también Joel González de Plan City escuchándonos y participando con nosotros. Oye, les voy a estar enviando a toditos el certificado oficial de que son adivinadores de esta.
0: Valerie.
3: Oh my goodness.
0: ¿Le puedes agregar algo al certificado?
1: Ok, ¿qué le quieres que le agregue, Tony?
0: Un saxofón.
1: Ay, Cristo, Dios.
0: Qué rico. A ver, Alfredo, ¿qué? ¿Qué te motiva a ser Valerie cuando suena el saxofón?
3: ¿Alfredo?
0: La gente llama y después se queda.
1: ¿Viste? Muy... se queda sin palabras.
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0: Después dice, oye, no me respondiste, que tú no hablas, Pipo. ¿Qué voy a hacer?
1: Cata, puede ser.
0: 866-932-9250. Le preguntó la pregunta que no se le pregunta a nadie.
1: ¡Diablo, marica!
3: Valga la muchísima redundancia.
0: Es verdad.
1: ¿Eh? ¡Ay, Dios mío!
0: Te copia que no te vas a hacer. A ver, dispara ahí.
6: Hey, babe.
7: Ya.
6: Yeah. How many guys have you slept with before me?
0: Ay, ya.
6: How many guys have you slept with before me?
0: I know, Valerie. All right.
7: What?
6: Well, I know we're married and we've been together 5 years plus. I think it's time we can reveal that number. So I'm not going to get mad. I'm not going to get mad about it.
7: I only have eyes for you.
0: Las mujeres son lo máximo. Son tan pillas, bro. I only have eyes for you.
6: I know you only have eyes for me now, but mm-hmm. I think it's imperative to our relationship to imperative. Just kind of discuss the number of...
0: Filósofo.
1: What the heck? Está como tú.
0: El Kyle.
1: People la pregunta preguntativa.
0: La pregunta preguntativa que te vamos a preguntar.
6: For me.
7: Okay, I've only ever slept with you.
6: What? You've only slept with me?
7: Yes, I have only slept with you. The other ones didn't let me sleep.
1: ¡Esa! Muy bien. Muy bien.
0: Vendría que el ayúdame.
1: Me encantó la respuesta, para que no sea presentado.
0: De nuevo, el clip, por favor, producción.
7: Yes, I have only slept with you. The other ones didn't let me sleep.
0: ¡Ay!
3: ¡Toma!
6: How many other ones?
1: Agárrate esa, lo que te monta la otra.
0: Ay, eso te pasa por preguntar lo que no se pregunta.
1: De verdad que yo no entiendo cuál es la necesidad de hombre estar preguntando y querer saber el pasado de las personas.
0: ¿Qué tú crees de los hombres que preguntan eso, Valeria?
1: Es una estupidez, no entiendo. ¿Cuál es la necesidad? ¿En qué te ayuda? ¿Te desayuda eso? Si está contigo ahora. Why?
0: Yo tampoco, yo nunca he preguntado eso, ni me interesa, pero sí, hay muchos hombres que sí, Valeria.

0: 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A ti te lo preguntan.
1: Tampoco.
2: Me quedé pensando, espérate.
0: Sí,
2: creo que sí.
0: ¿Tú crees que eso es algo que uno tiene que compartir con una persona que acaba de casar? Valerie, uno tiene que saberlo todo.
3: No.
2: Hay detalles que no.
3: Exacto.
0: ¿Y si tú estuviste con un prófugo de la justicia?
2: ¿Y eso qué tiene que ver?
0: Y se me aparece en la casa a buscarte y yo no sé.
3: Y si tú tienes una ex loca también, se aparece en mi cosa buscándote. Esta me escribí ayer y yo, ajá, qué bonito, ¿eh?
0: 866-932-9250. Llama a Tony Valerie. Qué pregunta esa, ¿eh?

0: le preguntaron con cuántos hombres había estado después de 5 años en relación, después de haberse casado, y ella contestó lo que él no quería escuchar. ¿Con cuánto me ha costado? Contigo, porque con todos los demás nunca me dejaban dormir. Así que una pregunta que harías tú, 866-932-9250. Este es el clip de hoy, el Ayúdame Coño. Ahí está, directamente, wow, de Tampa, uno de los más queridos, más codiciados, celebrando la victoria de Colombia. ¡Alfredito es colombiano!
1: Ahí llegó de nuevo.
0: Ahora sí, pues hoy. ¡Alfredito!
2: Buenos días, mis parceros. ¿Cómo va?
1: ¿Cómo va?
0: A ver,
2: Alfredo. Oiga, mijo, la cuestión, la preguntita es el tipo preguntón.
0: Ahí.
2: Hay dos opciones.
0: Sí.
2: O el hombre lo que está buscando es una virgen para un pesebre, o el pirulín es muy chiquito para tapar el hueco.

0: ¿cómo está la ayúdame coño de hoy, Valerie? Él le preguntó que con cuántos hombres había dormido antes de él. Y ella le respondió, dormir solo contigo, porque los otros no me dejaban. Oye, ¿qué respuesta es esa? A ver.
1: Me gustó.
2: Está bueno, ¿sabes? ¿Verdad?
1: Sí. Hola, Valerie, no te vi ayer, qué pena, que me perdí el chavo bien.
2: Ah, mira. Tony es que estaba por allá, ni que comiéndose los churrascos.
1: Ah, oye, perdona que te perdí, porque yo... Ay, bueno, anyway, no llegué.
0: Yo pregunté por ti y me dijeron, está en camino.
2: Ay, nunca llegó.
0: ¡Ada! ¡Ay, Dios mío!
2: ¡Ada, cuéntame!
0: Yo esperándote en la cara, en la caja.
1: Mucho. Primeramente quiero decirle que ustedes son mi familita de Maxima 92.5.
0: Yes.
1: Gracias. I love you. This is Ada from Carrollwood. I love you all and I miss you.
0: I love you so much, Ada.
1: Sometimes when I go out of town, you know, I have you on my phone, but... Bueno, la pregunta era...
0: Sí, llévame contigo, como
1: sí,
0: dice Romeo.
1: Me han preguntado.
0: ¿Se te olvidó ya, Ada? Ay, yo, qué mal estamos.
1: Ya,
0: que tomar.
2: No, que sí, la pregunta que le hizo, si está bien, que tú crees de la respuesta de ella cuando le preguntó que si con cuántas personas ella había estado anterior a él.
1: Bueno, a mí me encantó la respuesta porque eso diría yo también.
2: ¿Verdad que sí? Como que a quién le importa, porque, o sea, yo estoy contigo ahora, ¿por qué te tiene que importar eso? Y qué bueno, que yo, ¿sabes qué? Tanto que te importa, pues para que sepas, contigo es el único que me he dormido, porque los demás me tienen al palo toda la noche, todo el día y todo.
0: Ay, qué antiguo, ¿eh?
2: ¿Tú viste?
0: Antiguo.
2: Si tú preguntas, tienes que aguantar la respuesta.
0: Gracias, Ada, por tu llamada. Todavía no sabes por qué llamó. Ayer era que estuve en Caribe, en Clonoy. Vamos entonces. I love you, llévame contigo. Tú sabes que, mira, yo creo, mira, Valerie, voy a defender al hombre también, ¿ok? Yo creo que él... No, chica, no. Yo creo una cosa. Vamos a darle beneficio a la duda. Hay casos y casos. Si la vida de esa muchacha... corría peligro.
2: Ay, por favor.
0: ¿Escucha?
2: Ay, Dios mío.
0: Déjame hablar, déjame expresarme.
2: Vamos a ver qué va a decir.
0: Vamos a decir que tú te levantas por la mañana, ¿vale? Tú y yo estamos.
2: Si no me levanto, preocúpate.
0: Levántate.
3: No, me preocupo yo.
0: Y de momento te vas a montar en tu carro ahí en Brandon.
2: Ajá.
0: Y las cuatro gomas están ponchadas.
2: De seguro fue una ex tuya, no mía.
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0: 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Wow. 9 de la mañana para este tema de la Ayúdame Co. Sigue, pique y se extiende. La gente quiere opinar a través del 866-932-9250. Directamente con nosotros está la muñeca Arana, que le han hecho esa pregunta, dice.
1: Ay,
0: la muñeca, ¿qué te preguntaron? A ver.
1: Cuenta.
2: Buenos días, saludos.
1: Hola. Cuenta, muñeca, ¿qué te hicieron? ¿Qué te hicieron?
2: No, yo sí digo, lo que no fue en tu año no te hace daño.
1: ¿Eh?
2: Tanto estás preguntando. Exacto, si lo que no fue en tu año no te hace
1: exacto.
2: daño.
1: Uh-huh.
2: Tanto
1: oh.
2: quieres.
1: Cuenta a ti.
2: Tanto, ajá.
0: Yo lo veo muy bien.
2: Y tanto quieres.
0: Si tú preguntaste, no, ahora no, aguántate. Y si te hubiera dicho 100.
2: La respuesta está perfecta. Porque yo le hubiera dicho, mijo, si tanto te preocupa cómo me trataban los otros, llegale a la talla.
0: ¿Cómo?
3: ¡Toma!
0: Habla que tú hablabas, oye.
3: ¡Toma!
0: Oye, qué calentona es la muñeca Arana. Mira, vamos entonces veo. Con...
1: ¡Qué fuerte!
0: Vamos entonces con...
4: He dicho nombre.
0: Ella no es caliente.
3: Oye.
0: No es caliente. Ella es experimentada.
3: Ahí está.
0: ¡Vanessa con nosotros!
1: ¡Ay, la va!
3: Esa sí tiene...
1: Esa sí que
3: ella tiene más vuelo que la un piloto.
1: ¿Qué hablas tú, loco?
3: Que no?
5: Tiene buenos días, Valeria, un besote.
1: Besote, mamá.
5: Tony, a mí me encanta como tú me presentas, de verdad que yo me siento como que sí, yo me siento una celebrity cuando tú me presentas. Me siento así como que importante.
0: Que lo eres, Vane.
1: Y yo estoy segura, Vane, que te hubieses contestado como ella, ¿verdad que sí?
5: Mira, definitivamente, yo lo primero que le hubiera dicho es, no te va a gustar la respuesta. Es lo primero que le voy a decir. Pero no, tampoco sé por qué preguntan, porque si no es para monetizar, pues entonces, tranquilo, loco, en el momento, tú me estás conociendo, dale para adelante, haz lo tuyo, muestra lo que tienes, que yo te voy a mostrar lo que yo tengo.
6: Oye, este gocalde.

0: 9 de la mañana con Tony Valery, pero ahora...
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3: Oye, ¿tú te imaginas trabajar en una línea que la gente necesita de ti? Y tú llegas al trabajo y dices, ¿sabes qué? Yo no tengo ganas de trabajar hoy.
4: Como yo, que cuelgo las llamadas. Ta, ta, ta,
3: ah,
4: ta.
3: Mira, ¿viste? Grábenlo, grábenlo. Qué bueno. Que después mentira, dice, mentira. No, yo no fui, que sigue esto. Oye, eso hizo Crescenda Williams, una ex operadora del servicio de emergencias 911 en Houston, Texas, que fue condenada luego de que una investigación revelara que colgó miles de llamadas en cuestión de segundos, incluyendo algunas relacionadas con situaciones de emergencia. Durante las pesquisas, las autoridades obtuvieron grabaciones en las que se le escucha decir, nadie tiene tiempo para esto, de verdad. Antes de finalizar, llamadas de ciudadanos que buscaban ayuda. Tenemos un poquito del clip.
4: Yes.
5: Excuse me, I'm working.
6: The logs say otherwise. A mother tried calling 3 times. You hung up 3 times.
5: I just didn't feel like working.
3: Posteriormente, Williams admitió que en numerosas ocasiones simplemente no tenía deseo de atender las llamadas entrantes. El caso provocó indignación debido a que las líneas de emergencia representan un recurso vital para personas que enfrentan situaciones críticas. Y como resultado de esta investigación, la exoperadora obviamente fue despedida y recibió una sentencia que incluyó tiempo en prisión y libertad condicional. Así que en tremendo lío que se metió, pues no queréis para trabajo.
0: ¿Están contratando ahí?
3: Hello.

0: 9 de la mañana, más tickets. 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Tiene que ser en la mañana con Tony Valery. Free tickets for Busch Gardens, Tampa Bay.
1: Claro que sí.
0: Coming up, ¿cuál es el numerito, Valery, marcar y ganar?
1: El de siempre, 866-932-9250. 925 máxima, 866-932-9250.
0: Pero ahora toca lo que todo el mundo está pidiendo. Esto es
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1: Ay, Tony, lo que parecía ser un día normal de diversión terminó convirtiéndose en una pesadilla para una familia de Florida. Josiah Thompson, un joven de 17 años, Tony, fue hospitalizado de emergencia después de contraer una peligrosa bacteria conocida como Vibrio vulnificus, comúnmente llamada como bacteria carnívora. Todo comenzó cuando el adolescente fue a nadar con sus hermanos a Lions Park en Niceville, Florida, y sufrió un pequeño rasguño en una pierna. Dos días después, su pierna estaba completamente roja, inflamada, y el dolor era tan intenso que su madre decidió llevarlo inmediatamente al hospital. Ahí fue donde confirmaron que sí había sido afectada con esta bacteria carnívora. Y la infección avanzó tan rápido, Tony, que Josiah tuvo que ser sometido a varias cirugías de emergencia para remover tejido dañado y evitar que la bacteria siguiera propagándose. Ahora que estamos en plena temporada de playas, ríos y parques acuáticos en Florida, por favor, los expertos recomiendan evitar entrar al agua si tienes heridas abiertas, por pequeñas que parezcan. Así que ya sabes, un simple rasguño fue suficiente para que este joven terminara luchando por su vida. Así que ojo, porque esto no es una película de terror. Pasó aquí mismito en Florida.
0: Ay, Dios mío, la come carne.
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1: Momento.
0: ¿Cuál es el numerito, Michael? 4-pack de tickets y parking pass incluido right now con Tony y Valerie en Máxima.
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0: Si están celebrando el mundial en los watch parties, en los juegos, si compraron tickets, si tienen tanto dinero para ir a viajar por ahí, como muchos que conocemos, cuidado con los gestos que hagas en las celebraciones, porque este gesto racista a Goriana lo dejó sin trabajo, Valerie. Te traigo todos los detalles mañana, pero ahora...
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2: Yo me creo que ahí está Erika. Vaya.
3: Erika.
4: Hola, buen día.
2: Buen día, Erika with a K. I love it. Vamos entonces con la número uno que dice así. Busch Gardens, Tampa Bay, it is. ¿Qué animal? Erika, te lo voy a poner fácil la primera. Es conocido como el rey de la selva.
5: Rar.
2: There it is. Tigre, león, elefante. O el jaguar, que también es un carro. Muy caro, by the way.
3: Ya, los jaguars son... carito, de verdad.
4: El león.
2: Dice Erika que es el rey de la selva. The Lion King, is that correct? Yes, it is.
3: Y lo más brutal es que ahí la que manda es la leona, ¿no?
2: El león. Lo que es 2000 nada más.
3: ¿Verdad?
2: Una de las cosas, de los videitos esos de que ve mi niña, de mi Rachel, dice, what a lazy lion. Y yo, oye, ¿verdad que siempre está durmiendo el león? ¿Qué instrumento mide, Erika, los terremotos? Vamos a ver si sabes de esto. En el ¿qué tanto sabes? De Tony Valery. El termómetro. El barómetro. El sismógrafo. O el radar. ¿Cuál es?
4: El sismómetro.
2: ¿Cuál es?
4: El sismómetro.
2: El sismógrafo.
3: Sismógrafo.
2: Sí. Ese.
5: ¿Qué dijo ahí? El chismógrafo.
2: El chismógrafo lo tiene Valerie. Es ese entonces, es el sismógrafo. Vamos a ver. Ella entendió chis.
4: Sí, ese mismo.
2: Ese mismo, vamos a ver si es verdad, Erika. Ese es Erika.
3: Ah, oye, cualquiera Dios mío. Se confunde. De chismógrafo a sismógrafo.
2: No. Es que antes de salir al aire yo le estaba dando un chisme a Valerie que se quedó todavía chismografiando. Vamos entonces con la número 3. ¿Qué dice así? Ayer jugó los cafeteros de Colombia. Ahí está Valerie, ¿eh? Colombia en el Mundial. ¿Tú crees que Erika sabe cuál fue el marcador final de ese juego?
3: Vamos a ver. Las mujeres también ven fútbol, pero no sé si Erika ve fútbol.
2: Lo que no sé si tan tarde.
4: 3-1.
3: Ahí está, para que te
2: 3-1. Vamos a ver, eso es correcto.
4: Sí.
2: Oye, lo ves.
3: Ah, ¿viste?
2: Wow.
3: Para que tú veas. No subestimes a Erika.
2: ¿Eres colombiana, Erika?
4: No, yo soy puertorriqueña.
2: Y yo juego, bien.
3: ¿Viste? Yo soy puertorriqueña, tengo la camisita.
2: Da igual que Valerie, que le va a Colombia. Bueno, ayer. ¿Le vas a Colombia? Yo creo que es porque Cristiano no notó si no hubiéramos visto algo de Portugal.
3: Era la de England o esta, pero la de England ya la tengo quemada, así que me puse la de Colombia.
2: Esa de Colombia está bonita, I like it. Vamos entonces con la penúltima, ya después estás en las manos de Valerie. Dice así. ¿Qué país tiene más población? India, la China, Erika, the US of A, conocido aquí en Pasco como America, o Indonesia. The biggest population, what country has it, Erika?
4: Pero creo que es China.
2: No, no es España. ¿Cuál es?
4: Yo creo que es China.
2: China, final answer. Y eso es.
3: ¿Será o no será?
2: No lo es, Valerie. Es la India. No, usted no ve los videos de TikTok. ¿Cuánta gente hay ahí?
3: No, y esa gente es. Oye, hasta aquí hay un montón. No me quiero imaginar allá.
2: ¿Tuviste cómo cocinan con los pies y todo? Oye, qué creativos. Te dejo. They do. They do.
3: Sí,
2: vamos entonces con la última dedicada a Busch Gardens, Tampa Bay. Y esta te la da Valerie Felix. Wow. All right, Erika, good luck. Acuérdate que todavía tienes el lifeline que puedes utilizar a Ardi o a Tony. Así que muy buena suerte. And I hope you win these tickets. Vamos a ver, Valerie.
3: Oye, se la voy a dar fácil. Porque queremos que la gente vaya para Busch Gardens y disfrute con la familia en este verano. Así que, ¿cuál de estas montañas rusas, si has ido a Busch Gardens vas a saber, cuál de estas montañas rusas es híbrida y tiene un récord del parque? Lo es Cheetahunt, Escumba, Iron Gwazi o Chikra. ¿Cuál es la montaña rusa híbrida que tiene récord en el parque? ¿Shirahan, Kumba, Iron Gwazi o Shikra?
4: Puedo usar el lifeline.
3: Claro que sí. ¿Quién quieres, Tony o Artie?
4: Tony.
2: Vamos para allá.
3: A Tony.
5: ¿Por qué yo no?
3: Es que tú, tú no te montas ni en Sesame Street, imagínate.
2: Erika, that's a very wise choice. Porque si no, you are not going to win with Scottish tickets. Este no se monta ni en el carrusel que se monta la niña mía ahí en Citrus Park, ahí en los caballitos.
5: Pero no sé de montañas rusas, por algo no me monto.
3: Qué feo.
2: Vamos entonces con las opciones, Valerie. Dispara.
3: Cheetah Hunt, Kumba, Iron Gwazi o Shikra.
5: ¿Por qué te quedas callado?
2: Pero estoy pensando. Estoy analizando.
5: ¿Estás pensando?
2: Claro, yo no quiero que... Oye, esto es presión. Yo no quiero que...
5: Mira, cuando tú entras...
2: Final answer, Erika, I got you.
5: Es la primera que tú ves.
2: I got you. Iron Gwazi.
5: Ahí está.
2: Final
3: Iron
2: answer.
3: Iron Gwazi, dice.
2: Y eso es... Don Francisco.
6: Muy bien. Perfecto.
2: ¡Ganaste!
3: Erika se va pa' Busch Garden. Erika se va. Erika se va. Con la familia pa' Busch Garden.

0: Oye, Erika, felicidades. Te va para Busch Gardens este verano a disfrutar con la familia. Gracias. ¿A qué emisora?
1: 92.5 máximo.
0: Ahí está.
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2: Oye, ya tú sabes que todo el mundo tiene la fiebre del mundial. Pues mira, ¿qué pasa normalmente cuando van a ver un juego? Se reúne la familia, las amistades. Pues mira, en esta reunión familiar pasó algo que nadie se esperaba. Se vivió un momento inesperado que rápidamente captó la atención en redes sociales. ¿Qué pasó? Un abuelo de 80 años se encontraba junto a sus nietos cuando el televisor inteligente expuso en su sección de favoritos y búsqueda reciente varios canales medio extraños ahí. ¿Qué había en esos canales? Habían como unas X envueltas de contenido para adultos visible junto a las opciones deportivas habituales. Este video fue grabado los otros días, así que fue algo reciente y que muestra la reacción del abuelo sosteniendo el control remoto mientras la pantalla revelaba las opciones. La familia, que incluía, by the way, niños pequeños, presenció el hallazgo en un ambiente de preparación para ver los encuentros de este certamen internacional. Oye, este tipo de episodios familiares durante grandes eventos deportivos pone en relieve cómo la tecnología en los hogares puede generar situaciones un poquito incómodas y también nos hace preguntar, oye, este viejito todavía le da la mano, ¿ah?
0: Esto fue el televisor, no le preguntes por el teléfono.
2: Ay, qué fuerte.
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3: Ayer se vivió otra jornada intensa en la Copa Mundial de la FIFA 2026. Inglaterra derrotó 4-2 a Croacia en uno de los partidos más entretenidos del torneo hasta el momento, demostrando su poder ofensivo desde el arranque. En otros resultados, Colombia venció 3-1 a Uzbekistán, sumando 3 puntos importantes en su debut y dejando buenas sensaciones para la afición cafetera. Mientras tanto, Portugal y República Democrática del Congo empataron 1-1, resultado que deja abierto el grupo K de cara a la fecha próxima. Y en el último partido de la jornada, Ghana superó 1-0 a Panamá, llevándose una victoria clave en un encuentro muy disputado. En resumen, Inglaterra se robó los reflectores con 4 goles ante Croacia en una de las actuaciones colectivas más destacadas del Mundial. Y para hoy, República Checa versus Sudáfrica, Suiza versus Bosnia y Herzegovina, Canadá versus Qatar y México frente a Corea del Sur en un duelo crucial del grupo A. Así se mueve el Mundial 2026, donde cada partido comienza a definir el camino hacia los octavos de final.
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0: como cada jueves, le preguntamos al doctor.
1: Hey, doctor.
0: ¿Sabe, hoy hay que hablar de lo que sufrimos mucho, especialmente los madrugadores, con Tony Valery, la importancia del sueño, doctor. ¿Cuántas horas de sueño necesita realmente un adulto para mantenerse saludable?
2: ¿Cómo estamos, muchachos? Buenos días. Antes que nada, pues el que madruga, Dios lo ayuda, decía el refrán. Pues mira, contestándote la pregunta, el cuerpo humano necesita mínimo 6 horas de sueño sólido. Me refiero, obviamente todos tenemos nuestras necesidades fisiológicas, pero deben ser no más de 2 veces que te levantes en la noche. Cualquier problema o número por encima de eso, hay un problema que tienes que verificar. En el caso de las personas que duermen menos o duermen totalmente interrumpido por 40 razones, estrés siendo lo más común, son personas que van a tener algún tipo de problema psicológico, ¿okay? Esto también va a crear problemas a la hipertensión, apnea del sueño, cambios en la diabetes, cambios en el colesterol, en general, total cambios fisiológicos. No solamente eso, las ondas en el cerebro cambian y por ende la forma de racionalizar mínimo de una persona también puede cambiar, pasar lo que te puedas imaginar, sea ya totalmente necesario y o innecesario dependiendo del caso.
1: Oye, muchas personas dicen que pueden recuperar el sueño, o sea, yo ahora mismo, yo lo que duermo son como 4 o 5 horas y yo pues me veo bien, espeluca y todo, pero creo que estoy bien. Pero tú sabes que lo que me funciona a mí, doctor, muchas veces es los naps. Coger naps o pues en el fin de semana, ya que pues no trabajo, no me tengo que levantar temprano, quizás puedo recuperar un sueño. ¿Realmente esto funciona? ¿Uno recupera el sueño?
2: El concepto de recuperar el sueño no existe. El nap ayuda, no te lo voy a negar. Inclusive está probado científicamente que el nap, lo que se llaman los famosos power naps, especialmente esto lo usan mucho los estudiantes de leyes, medicina, que este tipo de carreras así difíciles, para que el cerebro literalmente duerma y resetee y vuelva a empezar. Ahora, contestándote tu pregunta, tú no recobras ese sueño. Tú lo que haces es que tu mente descansa y está capacitada de empezar otra función nueva, mucho más fácil para el cerebro, en vez de si no has dormido, que el cerebro tiene que pasar más trabajo. Es como la computadora, si la dejas prendida todo el tiempo, se pone lenta. Lo mismo pasa con el cerebro de nosotros.
0: Doctor, ¿cómo afecta la falta de sueño a la memoria? No solo eso, al estado de ánimo y también a la capacidad de poderse concentrar, especialmente en el trabajo de nosotros, que uno tiene que estar ya desde temprano ready to go.
2: Pues mira, la falta de sueño tiene un problema, como dije, en general en todo, desde el pelo hasta la punta de los pies. Lo que es ánimo, la persona puede estar totalmente angry, puede ser una persona que sea liable, personas que no pueden tomar decisiones, personas que le tome tiempo tomar decisiones. La persona no va a fijar literalmente la mirada propiamente. En el caso de movimientos, ya sean bruscos o movimientos finos, también pueden tener problemas en cuanto a eso, que son movilidades motoras, tanto finas como gruesas, ahí van a traer problemas. Los dolores se agudizan, las enfermedades pulmonares también se agudizan. Obviamente sube la presión, porque necesitas más blood supply para aumentar la capacidad que el cuerpo está necesitando, y el corazón también. Y todo esto crea problemas al corazón al final del camino, porque pues crea más presión sobre el corazón y por ende ese paciente puede terminar en un fallo congestivo cardíaco, entre otros diferentes tipos de enfermedades. Pacientes con COPD o EPOC en español también se exacerban, que son los casos más comunes. La diabetes se descontrola porque el cuerpo necesita más cortisol para poder mantenerse despierto, que esa es la hormona que nos levanta. Aproximadamente a todo el mundo a las 4 de la mañana tenemos un surge de esa hormona y obviamente eso es lo que hace que uno se levanta a las 6, 6 y media dependiendo del caso. Y ese cuerpo necesita más cortisol para mantenerse despierto, por ende efectos secundarios, que ese azúcar sigue subiendo y la persona también va a aumentar en la ingesta de azúcar, porque el azúcar, como todos los carbohidratos, es la fuente de energía más rápida que tenemos.
1: Oye, a mí que me acaba de dar taquicardia y todo, esto está malo. Mira, para las personas que tienen dificultades para dormir, así a veces como yo, ¿cuáles son algunos hábitos sencillos que pueden ayudar a mejorar la calidad del sueño?
2: Bueno, Valery, antes que nada, suelta el teléfono, ese es el número uno. Ok, realmente el problema número uno que tenemos hoy en día, el 75% de los problemas es ese. El teléfono es uno, el televisor es otro, el estrés sigue siendo la número uno en el caso del americano en general. ¿Qué hay que hacer? Crear rutina. Por ejemplo, nosotros debemos ir todos a dormir entre no más tardar de las 10:30 de la noche para poder levantarse ya a las 5:30, 6. A eso de las 8 de la noche, suelta todos los devices que tenga, que si el Apple Watch, que si el iPhone, el Android, etcétera, suéltalo. Computadoras, suéltalo. Empieza una rutina de calmarte. Puedes utilizar lo que se llaman los white noise. Yo creo que hoy la mayoría de las personas tienen Alexa en las casas y se lo pides a la Alexa y la alergia te lo pone. Hay personas que pueden utilizar la melatonina. La melatonina ayuda, ¿ok? Es una vitamina realmente, no tiene en general ningún tipo de problema sobre el cuerpo. Si nada de eso funciona, entonces tienes que verificar ya con tu médico y verificar que no tengas apnea del sueño o cualquier otro tipo de problema que esté causando esto. Las relajaciones, las meditaciones también ayudan mucho. Pero volvemos a lo mismo. Lo primordial son los devices, teléfono, celular, laptops, etcétera.
0: Doctor, el white noise en YouTube, yo que tengo un bebé recién nacido, eso es un palo. Yo también me quedo dormido. Me acostumbro a eso, sí. Te relaja bastante. Oye, sí. Como cada jueves, le preguntamos al doctor, ¿dónde te encuentran a ti personalmente aquí en Tampa para que los puedas ayudar, doctor?
2: Mira, estamos en el 320 West Fletcher Avenue, la suite 105 en Tampa, y estamos en el 813-252-6114.
0: ¿Ya te sientes mejor, Valerie?
1: Bueno, voy a tener que dormir más hoy.
2: Ya le suelta el teléfono, Valerie.
0: Gracias, doctor.
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0: viene por ahí Diana Hill, up next también DJ Speedy Jr., Drive Thru Mix. Después de eso, ¿a quién le toca? Valerie Félix.
1: Oye, Añeco, que sigue regalándote entradas para Busch Gardens Tampa Bay.
0: Y en la noche, the one and only, Ardi, ¿quién es?
2: Mi padrastro,
0: Gio Bretón. Así que síguela en este jueves, viernes junior, con la máxima. Pero ahora se llega el momento que todo el mundo espera.
2: Hoy es jueves.
1: ¿Verdad? Yo siento que esta semana es como que...
2: Para mí era viernes.
0: Welcome to the show.
1: Yes.
0: Hoy.
2: Oh my goodness.
0: Aprendiendo inglés con Ardi. Grocery shopping. Ayer estuve en un mercado. Valerie, dije... Yo sé que seguro, Ardi, nunca ha ido a un mercado como están los precios y mucho menos solo.
2: No.
0: Pero eso se llama hacer mandados en español. Ajá. Pero en inglés, Valerie, it's time to go grocery shopping.
2: Keep away from those doors.
1: First, first.
0: What doors?
2: No, no, I say keep away from those stores.
0: Really? No digas eso, los mercados.
2: Están caras, están expensive.
0: You gotta eat. Y en tu casa, bueno, como se ve que él no compra nada.
2: No, sí, sí la compro. Bueno, doy el dinero, pues.
0: ¿Tú no vas a tú no haces mandado?
2: Antes sí, pero ya no, lo odio.
1: And that's why I have delivery.
0: Es que lo puedes enviar. Yes. Yo también.
2: I have a Walmart Plus. Anuncio no pagado.
0: A mí se me dificulta con los bebés y yo hago eso, sí. Te lo dejan
2: es
0: ahí.
2: Mejor, mil veces.
0: Y déjame decirte, te dejan hasta las bolsas y todo reciclables.
2: Mm-hmm.
0: They're part of the gig. 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

Buenísimos días, feliz jueves. Hoy es jueves de TVT, día de recordar. Oye, la mejor música en la Bahía de Tampa Bay. Te la voy a estar entregando hasta las 3 de la tarde. Soy Diana Hill y te acompaño en 92.5 Máxima.

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Pues ya te estoy leyendo en las redes sociales. Encuéntrame en Instagram como @ yo soy Dayana Gil. Estoy recibiendo tus mensajes y saludos. Y también te acompaño con la mejor música en 92.5 Máxima.

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vuelta para la vuelta con Daddy Yankee y Marc Anthony. Los que están de vuelta para la vuelta también es la gente que está trabajando en las calles, en Lyft, en Uber. Hoy voy a hacer el programa con ustedes. Envíame tus mensajes y saludos. Voy a estar saludándote a través de 92.5 Máxima hasta las 3.

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Gracias por estar aquí, de verdad. 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

que por donde recibo tus mensajes y saludos, voy de nuevo. Encuéntrame en las redes sociales, en Instagram como arroba yo soy Dayana Gil, o llama para acá o envíame un mensaje de texto al 866-932-9250. Ese es el número de 92.5 máximo.

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1: 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Pues que muy tragadito.
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mañana te está actualizando con los marcadores de los partidos del Mundial. Toda esta información te la traemos gracias a Suncoast Credit Union y 92.5 Máxima. En breve te cuento cuáles son los partidos de hoy, así que quédate conectado.

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Vamos llegando a acompañarte sin comerciales en esta hora. DJ Spirit Junior en la mezcla y yo, Dayana Gil. Oye, una hora completa de las mejores versiones de las canciones más pedidas en 92.5 máxima. Mucha información de tus artistas favoritos y, por supuesto, del mundial gracias a Suncoast Credit Union. Bienvenido. Aquí comienza el Drive.

Ya se preparan los equipos de Sudáfrica y República Checa, Spiri. 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Por ahora, seguimos disfrutando de la mezcla de mi compañero aquí, DJ Spiri Junior, que nos tienen tremendo party aquí en el Drive Thru Mix de 92.5 Máxima.

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Por ahora, seguimos disfrutando de la mezcla y vuelvo a hablarte en breve del partido

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Uzbekistán y uno de los protagonistas de los goles fue el caleño Lucho Díaz, que además de ser uno de los mejores jugadores de la selección, Spirit, te cuento que también es artista. Ahí donde lo ves, además de anotar goles, es cantante y tiene una canción en YouTube con más de 1.1 millones de reproducciones. Se llama La Promesa y está disponible para que la disfrutes por ahí si no la conoces todavía. Le ha ido tan bien que otro gran artista colombiano quiere colaborar con él. Así que en breve te cuento

Como te contaba, Spirilucho Díaz, el delantero colombiano que anotó uno de los goles ayer en el partido de Colombia contra Uzbekistán, también es cantante y con su canción La Promesa ha llegado a más de 1.1 millones de reproducciones en YouTube y Carlos Vives ya le puso el ojo, por lo que en una entrevista reciente dijo que le gustaría colaborar con él en una canción. Ya veremos si esto se da. Por ahora te recordamos que hoy también juega Suiza contra Bosnia y Herzegovina a las 3 de la tarde. Esta y toda la información de la fiesta del fútbol te la traemos gracias a Suncoast Credit Union y 92.5 Máxima. Disfruta la mezcla. Esta

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Fuertes temperaturas se están registrando hoy en el área de Tampa Bay y las autoridades ya emitieron su comunicado. En breve te traigo toda la información en 92.5 máximas. Se está secando el

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que reportan sintonía en redes sociales, siempre conectados con la mejor música de Tampa en 92.5 máxima. Oye, me están preguntando que dónde recomiendo ver los partidos del Mundial. Pues a mí me gustan varios lugares, pero el que recomiendo es 5 Soccer. De hecho, voy a estar ahí este máxima weekend. Te traigo los detalles en breve para que te agendes y me acompañes.

0: Mañana es el partido de Estados Unidos contra Australia a las 3 de la tarde y luego el de Escocia contra Marruecos a las 7 de la noche. Ahí voy a estar viéndolo en 5 Soccer. Agéndate y llega. Eso queda en la 5305 East Henry Avenue. La vamos a pasar espectacular con nuestros amigos de Checkers. Mucha comida deliciosa y yo llego, por supuesto, con premios para ti gracias a 92.5 Máxima.
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Por aquí Dayana Gil, siempre feliz de acompañarte hasta las 3 de la tarde con la mejor música de la Bahía en 92.5 máxima. Se me acaba el tiempo, pero tú y yo nos encontramos nuevamente aquí mañana a las 10 de la mañana. No te desconectes porque va llegando DJ Ñeko con tus boletos para Busch Garden. Vienen las noches de verano y tú puedes estar ahí gracias a 92.5 máxima.

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Oye, gran victoria ayer para Colombia y hoy le toca a México. Señoras y señores, gracias por la sintonía, familia. Yo soy Ñeco. Oye, y este famoso actor de una película de niños, bien popular, arrestado aquí en la Bahía de Tampa. ¿De quién se trata? Te cuento en solo instantes.

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Oye, el famoso actor Faison Love, conocido por la película Elf, que de hecho era el manager, bueno, pues fue arrestado en Tampa por desacato al tribunal. Actualmente permanece detenido sin derecho a fianza en la cárcel del condado de Hillsborough, Ohio.

92.5 Máxima, tengo un par de boletos para que disfrutes de Busch Gardens. Los Summer Nights están acabando los boletos, así que aprovecha tu oportunidad de ganarlos con las cuatro máximas. Coming up next, aquí en Máxima.

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Alejandro en la tercera posición de las cuatro máximas. Oye, y en la posición número dos, te va a sorprender, esta canción lleva tiempo, pero la posición número dos más solicitada del día de hoy es Luis Fonsi, Daddy Yankee, Despacito, en la posición número dos. Fonsi.

0: Despacito.
1: Número uno.
2: Bueno, la canción en la posición número uno le pertenece al conejo malo Bad Bunny Benito con Debí Tirar Más Fotos. Marca ahora 866-932-9250. Déjame saber cuáles fueron las cuatro máximas y te voy a regalar este par de boletos para que disfrutes. Devil's Gardens.

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Oye, saluditos a todos mis hermanitos de Colombia, señores y señores, que me dijeron que ayer 95% de los colombianos estaban en la calle celebrando.

0: oportunidad para que se lleve los boletos. Máxima, hello.
1: Hola, por aquí habla Rebeca Pedrianés.
0: Rebeca, ¿cómo tú estás, Rebeca?
1: Bien, te estoy escuchando desde Naples, Florida.
0: Oh, Naples.
1: Desde la aplicación.
0: Oh, my goodness. Saludito a todas las personas que siempre se conectan a través de nuestra página y nuestra aplicación 925 Máxima. ¿Cómo está la cosa por allá en Naples?
1: Muy bien, gracias a Dios. Todo muy tranquilo. Feliz con el logro de Colombia, aun cuando soy venezolana.
0: Ah, eso sí, chacho. Yo digo todos los días, yo cambio de nacionalidad, porque hoy pues soy mexicano.

0: Decir cuáles fueron las cuatro máximas. ¿Las tienes?
1: Sí. Bailando de Ricky Iglesias. Ajá, bailando de Ricky Iglesias, la nena de Raúl Alejandro, Luis Fonsi, Daddy Yankee, Despacito y Bad Bunny. Debí tirar más fotos.
0: Muchacha, más rápida que la peste. Te llevaste los boletos.
1: Muchas gracias, muchas gracias.
0: Oye, ya no pierde tiempo. Mira, esto es lo que tengo para ti. Rácata, rata, ta, ta, ta, ta.

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Se esperan temperaturas extremas en los próximos días. Mientras tanto, están advirtiendo, señoras y señores, que beba mucha agua, se mantenga hidratado. Actualmente las condiciones del tiempo bastante caluroso aquí en la Bahía de Tampa.

Máxima, el mundo de la música está de luto con el fallecimiento de este famoso cantante de la República Dominicana. Vengo con todos los detalles en la próxima hora también. Arrancamos mezclando en vivo en solo minutos aquí en Máxima.

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base de sus grupos, algo que también se destacó en el día de ayer. Y muchas personas están comentando esta vaina en las redes sociales. Cristiano Ronaldo no anotó en el empate que tuvo contra la República Democrática de Congo. Tú sabes que siempre existe

0: Sintonía, bueno, el mundo de la música, señoras y señores, lamentablemente está de luto, ya que hoy ha fallecido el famoso intérprete de la República Dominicana, Alex Bueno, a sus 62 años en Nueva York, tras complicaciones relacionadas con un tumor cerebral que le fue diagnosticado el año pasado. Considerado una de las mayores voces y las voces más importantes de la música dominicana, deja un legado de éxitos y una huella imborrable en la bachata, en el merengue y en el música, en el mundo de la música. Así que, paz descanse, Alex Bueno.
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oye, me dijeron que en Nueva York nadie fue a trabajar hoy. El día donde más PTO pidieron en la historia. La parada de los Knicks llevándose, bueno, se llevó a cabo en el día de hoy. Yo soy Diego acompañándote camino a casita y en solo minutos te cuento cómo tú podrías ganarte los últimos boletos para Busch Gardens aquí en Máxima. Esa falda.

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pendiente a 92.5 máxima para saber dónde estaremos durante todo el fin de semana. Hay un montón de watch parties donde estaremos, oye, celebrando, viendo los juegos de, oye, lo que es el mundial. Así que pendiente, también te puedes conectar a nuestra página cibernética 925máxima.com. Gio Bretón es coming up.

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Anoche se enciende el Hot Rock con Marcelo Hernández en vivo, el comediante de Saturday Night Live. Yo soy Gio Breton y tú sabes que en breve vengo con un clásico. Flow TVT, Yandel, right now, Liano, Raúl Alejandro, la nena.

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Oye, como te salió mal a la tipa, tú sabes que nada, eso es mental. Seguimos activos. Gio Bretón con la 92.5 máxima. En breve vengo con Propuesta Inocente de Romeo Santos. Right now, Bad Bunny.

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Los amo. Gracias por estar aquí, de verdad. Para mí es bien importante que estén aquí. Cada uno de ustedes significa mucho para mí. 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Zumba.